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1: 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Como siempre, nuestra programación comenzará con las noticias de la jornada y seguirá con los siguientes espacios: Palestina, una historia sin fin, el viaje de los sabores y consejos para una vida feliz y eficiente. Soy Selin Saral Şimşek.
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0: ¿Qué tal? Saludos. Titulares del día. Erdogan aborda relaciones bilaterales y asuntos globales con Delcy Rodríguez de Venezuela.
1: Un helicóptero Apache estadounidense cae cerca del estrecho de Hormuz. Trump afirma que los pilotos están bien.
0: Turquía y Canadá inician negociaciones para un acuerdo de libre comercio.
1: 4 muertos en los ataques rusos contra la ciudad ucraniana de Kharkov.
0: Y los detalles. El presidente de la República de Turquía, Recep Tayyip Erdogan, afirmó que Ankara sigue comprometida con el fortalecimiento de la cooperación con Venezuela en numerosos ámbitos, especialmente en comercio, energía y minería. El presidente de la República de Turquía, Recep Tayyip Erdogan, y la presidenta encargada de Venezuela, Delcy Rodríguez, analizaron las relaciones bilaterales y los acontecimientos globales durante una reunión celebrada en Estambul, según informó la Dirección de Comunicaciones de Turquía. En un comunicado difundido el lunes a través de la plataforma turca de redes sociales N Social, la institución señaló que Erdogan recibió a Rodríguez y a su delegación que realiza una visita de trabajo a Turquía, según el comunicado.

0: Erdoğan destacó durante el encuentro que Turquía siempre estará al lado del pueblo amigo de Venezuela. También afirmó que Turquía mantiene su compromiso de seguir impulsando la cooperación con Venezuela en múltiples áreas, especialmente en comercio, energía y minería. Las dos partes también abordaron medidas para alcanzar un volumen de comercio bilateral de 3.000 millones de dólares. Previamente, Erdogan recibió a Rodríguez con una ceremonia oficial en la oficina presidencial de Dolmabahçe. Posteriormente, Erdogan y Rodríguez mantuvieron reuniones bilaterales entre delegaciones. En la reunión también participaron el vicepresidente de la República de Turquía, Cevdet Yılmaz, el ministro de Asuntos Exteriores, Hakan Fidan, el ministro de Energía y Recursos Naturales, Alparslan Bayraktar, el ministro de Industria y Tecnología, Mehmet Fatih Kacır, el ministro de Comercio, Ömer Bolat, el director de Comunicaciones, Burhanettin Duran y Akif Çağatay Kılınç, principal asesor presidencial en política exterior y seguridad.
1: Un helicóptero Apache estadounidense cae cerca del estrecho de Hormuz y Trump afirma que los pilotos están bien. El presidente estadounidense Donald Trump declaró que los pilotos del helicóptero caído en las inmediaciones del estrecho de Hormuz se encuentran en buen estado. Trump habló con periodistas el lunes por la noche en el Aeropuerto Internacional John F. Kennedy tras presenciar las finales de la NBA. El New York Times había informado que un helicóptero de ataque Apache del ejército estadounidense había caído cerca del estrecho de Hormuz en circunstancias no aclaradas. El accidente ocurrido tras un intercambio de disparos entre Irán e Israel el lunes puso en riesgo las conversaciones destinadas a consolidar el alto el fuego alcanzado para poner fin a la guerra contra Irán, que se prolonga desde el 28 de febrero. La información señalaba que se desconoce si el Apache fue derribado por fuego iraní, sufrió un fallo mecánico o se vio afectado por algún otro problema. La Casa Blanca, el Departamento de Estado y el Mando Central de Estados Unidos no hicieron comentarios al respecto.
0: Turquía y Canadá han acordado iniciar conversaciones preliminares con vistas a un acuerdo de libre comercio. En un comunicado conjunto emitido el martes por los ministros de comercio de ambos países, se indicó que los ministros de comercio de Turquía y Canadá, Ömer Bolat y Maninder Sidhu, se reunieron con el objetivo de impulsar la sólida y creciente asociación económica entre los dos países. En el comunicado de la parte turca se señaló, en el marco de este encuentro construido sobre la reciente conversación telefónica entre nuestro presidente, señor Recep Tayyip Erdogan, y el primer ministro, señor Mark Carney, los ministros han reafirmado su determinación común de profundizar aún más las relaciones comerciales y de inversión entre Turquía y Canadá. El comunicado subrayó que este paso refleja el deseo de ambos países de aprovechar todo el potencial de su asociación comercial. Según el comunicado, los ministros celebraron la reciente ampliación del acuerdo de transporte aéreo entre los dos países, que refuerza la conectividad y abre nuevas oportunidades para viajeros, empresas y exportadores. El comunicado concluía: una mayor conectividad aérea contribuirá a fortalecer aún más las relaciones comerciales y acercará nuestras economías.
1: 4 muertos en los ataques rusos contra la ciudad ucraniana de Kharkov. El gobernador de la región de Kharkov, en el noreste de Ucrania, Oleksiy Negubov, informó que 4 personas murieron y 10 resultaron heridas en los ataques rusos perpetrados contra la zona. En un mensaje publicado el martes en Telegram, Sinegubov declaró: "El enemigo ha atacado la ciudad de Chugiov", y precisó que 4 personas perdieron la vida, entre ellas una mujer de 22 años. Los ataques que provocaron incendios causaron daños en al menos 18 vehículos. Los cristales de edificios de varias plantas estallaron y las fachadas sufrieron desperfectos, añadió. Por su parte, el alcalde de Kharkov, Igor Terekov, confirmó que 10 personas resultaron heridas. Los ataques rusos en Ucrania se han intensificado en los últimos meses. En respuesta, Ucrania ha llevado a cabo ataques con drones en territorio ruso. Terekov señaló que la mayoría de los ataques con drones ucranianos se dirigen a instalaciones militares y energéticas. Esfuerzos de paz. Los ataques se produjeron cuando el presidente ucraniano Volodymyr Zelensky regresaba a Kiev tras reunirse en Londres con los líderes de Reino Unido, Francia y Alemania para tratar la resolución de un conflicto que se prolonga ya desde hace 4 años. Los esfuerzos de paz liderados por Estados Unidos entre Ucrania y Rusia se han ralentizado en parte debido a que Washington concentra su atención en la búsqueda de una solución al conflicto con Irán. El lunes, Zelensky afirmó haber mantenido una reunión positiva con los enviados estadounidenses Steve Witkoff y Jared Kushner, y se mostró dispuesto a trabajar en las próximas semanas en una solución para el conflicto ucraniano.

0: Seguimos presentando las noticias en la voz de Turquía.
1: La declaración de Estambul destaca el mensaje de cooperación. El ministro de Asuntos Exteriores de la República de Turquía, Hakan Fidan, el ministro de Asuntos Exteriores de Azerbaiyán, Ceyhun Bayramov, y la ministra de Asuntos Exteriores de Georgia, Maka Botorishlivi, firmaron la declaración de Estambul en el marco de la décima reunión trilateral de ministros de Asuntos Exteriores de Turquía, Azerbaiyán y Georgia celebrada en Estambul. La declaración subraya las excelentes relaciones entre los países, cimentadas en una tradición de profunda amistad, buena vecindad, respeto mutuo y confianza, y pone de relieve el deseo de llevar aún más lejos la sólida cooperación existente en todos los ámbitos de interés común, incluidos los sectores político, económico, comercial, de paz y seguridad, científico, tecnológico y cultural. El documento reconoce las importantes contribuciones de los tres países al establecimiento de una paz y estabilidad duraderas y señala la relevancia de este enfoque para el desarrollo y la prosperidad tanto de la región como más allá de sus fronteras. La declaración expresa la conciencia ante las crecientes amenazas a las que se enfrentan los países, incluyendo, entre otras, el terrorismo en todas sus formas y manifestaciones, la delincuencia organizada transnacional, los ciberataques y las formas de guerra híbrida, y subraya la importancia de seguir desarrollando las relaciones comerciales y de inversión entre los tres países con el fin de consolidar un perfil económico sólido en la región. En la declaración, los ministros llamaron la atención sobre la importancia primordial del restablecimiento de la integridad territorial y la soberanía de Georgia dentro de sus fronteras internacionalmente reconocidas. La declaración hace referencia a los pasos significativos dados para reforzar el potencial de tránsito de los países y a los esfuerzos de integración en el sistema de tránsito internacional, incluido el corredor central este-oeste que transcurre por los tres países. Se destaca el papel clave del ferrocarril Baku-Tbilisi-Kars en el marco del corredor central y se acoge con satisfacción el acto celebrado el 2 de junio en la Estación Internacional de Trenes de Akalakali, en Georgia, con motivo de la conclusión de los trabajos de modernización contemplados en el proyecto ferroviario. Mecanismos de cooperación comercial. La declaración expresa satisfacción por la presidencia de Turquía en la COP31 y reconoce la contribución de Azerbaiyán al avance del desarrollo sostenible a través de la organización exitosa de la 13ª sesión del Foro Urbano Mundial. El documento subraya la determinación de reforzar la cooperación de conformidad con los instrumentos internacionales y regionales pertinentes para combatir el terrorismo, los delitos contra el patrimonio cultural e histórico y los delitos informáticos, así como todas las formas y manifestaciones de la delincuencia organizada transnacional, incluidos el tráfico de armas, drogas, la trata de personas, el tráfico de migrantes y el blanqueo de capitales. La declaración transmite el mensaje de garantizar una cooperación sostenible y reforzada en los sectores económicos de interés común mediante proyectos eficaces y orientados a resultados, y subraya la importancia de promover las inversiones en áreas de interés mutuo, así como de explorar nuevas vías para ampliar las oportunidades de exportación e importación y la cooperación económica, haciendo hincapié en la importancia de celebrar reuniones trilaterales con regularidad. Los ministros acordaron que la 11ª reunión trilateral se celebrará en Georgia en 2027 en fechas que se acordarán mutuamente.
2: El balance de víctimas del terremoto en Filipinas asciende a 41. Tras el potente terremoto que destruyó edificios y desencadenó alertas de tsunami en Filipinas, los médicos atendieron el martes a pacientes bajo carpas instaladas al calor abrasador del sol. Los equipos sanitarios asistieron incluso en parte de una joven madre, mientras el número de fallecidos superaba los 40. Según los organismos nacionales y locales de gestión de desastres, el sismo de magnitud de 7,8 registrado el lunes frente a las costas de la isla de Mindanao dejó miles de desplazados y más de 450 heridos. Las autoridades creen que cuatro personas siguen desaparecidas. Los datos oficiales cifran en al menos 479 el número de heridos. El terremoto afectó a unas 88.000 personas en todo el sur de Mindanao, de las cuales 22.690 se vieron obligadas a abandonar sus hogares. Las autoridades indicaron que muchas personas continúan permaneciendo al aire libre debido a las continuas réplicas y a las preocupaciones sobre la seguridad de los edificios. En la provincia de Sarangani, donde se registraron los daños más graves, algunas zonas solo son accesibles en helicóptero. Autoridades locales señalaron que el temor a nuevas réplicas está ralentizando las labores de búsqueda y rescate. El director regional de la Defensa Civil, Rodrigo Sosmena, declaró: "Las réplicas continúan, por eso los equipos de rescate actúan con mucha cautela, lo que supone un obstáculo importante". Aproximadamente 2 horas después del terremoto principal, la zona fue sacudida por fuertes réplicas, registrándose además cientos de pequeños temblores adicionales.
1: Estados Unidos impide la entrada al país de un árbitro del Mundial. Omar Abdulkadir Artan, elegido mejor árbitro masculino del año 2025 por la Confederación Africana de Fútbol, fue rechazado en el aeropuerto internacional de Miami y no se le permitió entrar al país. Las autoridades de inmigración estadounidenses no ofrecieron ninguna explicación sobre los motivos de su deportación. Sin embargo, Somalia figura entre los países incluidos en la lista de prohibición de viajes impuesta por la administración del presidente Donald Trump. La FIFA reacciona. La FIFA, organismo rector del fútbol mundial que mantuvo conversaciones con las autoridades estadounidenses, anunció que Artan no podrá participar en el torneo. En el comunicado de la FIFA se indicó: "La FIFA confirma que el árbitro Omar Abdulkadir Artan no podrá entrenarse ni ejercer funciones en la Copa Mundial FIFA 2026 tras serle denegada la entrada a los Estados Unidos". El comunicado añadió que la FIFA no interviene en los procesos migratorios del país anfitrión, incluida la aprobación de visados, y que las autoridades les habían comunicado que la situación de Artan no cambiaría por el momento. Se recordó asimismo que, como en anteriores organizaciones de la FIFA, la decisión final sobre quién recibe visado y es admitido en el país corresponde al gobierno anfitrión. Viajaba con pasaporte diplomático. Un asesor senior del Ministerio de Juventud y Deportes de Somalia confirmó a la BBC la prohibición de entrada y precisó que Artan viajaba con documentación en regla. Un funcionario de la embajada somalí en Nairobi señaló que el pasaporte diplomático de Artan había sido expedido expresamente para facilitar su viaje tras las dificultades con el visado surgidas con anterioridad. Por su parte, la Federación de Somalí de Fútbol se puso en contacto con la FIFA para solicitar una declaración urgente. Andrew Gilani, el frente del grupo de trabajo de la Casa Blanca para la Copa Mundial, declaró a BBC World Service, sin poder entrar en los detalles de la inteligencia que lo justifica,

0: y la respaldo. Artan figuraba entre los 52 árbitros designados para actuar en la fase final de la Copa Mundial, que se celebrará del 11 de junio al 19 de julio bajo la organización conjunta de Canadá, México y Estados Unidos. Árbitro de la Liga Nacional de Fútbol de Somalia, Artan obtuvo la licencia de árbitro FIFA en 2018 y había dirigido encuentros en la Copa Africana de Naciones AFCON.
1: Y por último, un primer mundial en la lucha contra el cáncer. Desarrollada una nueva vacuna de ARNm. Científicos británicos han desarrollado una vacuna revolucionaria que podría marcar un antes y un después en el tratamiento del cáncer. El trabajo llevado a cabo en colaboración entre la Universidad de Oxford y la farmacéutica Moderna tiene como objetivo prevenir el cáncer colorrectal y el de ovario, especialmente en personas con una predisposición genética elevada. Está previsto que las primeras aplicaciones en pacientes comiencen este verano en este histórico ensayo en el que la tecnología de ARNm, que ya demostró su eficacia en las vacunas contra la COVID-19, se empleará por primera vez con fines preventivos contra el cáncer. El objetivo, el síndrome de Lynch, una amenaza silenciosa. La vacuna apunta principalmente a proteger a personas que padecen una afección hereditaria conocida como síndrome de Lynch. Este trastorno genético, que afecta a una de cada 300 personas en Inglaterra, se origina por el deterioro de los genes encargados de reparar el ADN. Las personas con este síndrome ven aumentando en aproximadamente un 80% su riesgo de desarrollar cáncer colorrectal a lo largo de su vida y presentan también una probabilidad muy elevada de padecer otros tipos de cáncer, como el de ovario, útero, estómago y páncreas. Además, se estima que solo el 5% de las aproximadamente 175.000 personas portadoras de este gen son conscientes de su situación. La vacuna ha sido diseñada para detectar anomalías en fase precancerosa, antes de que las células cancerosas lleguen a formarse. Acaban de escuchar las noticias de hoy.

El viaje de los sabores. Queso, el tiempo de leche congelada. Bienvenidos, queridos oyentes, a una nueva edición de El viaje de los sabores. En este episodio viajaremos de la mano del queso, uno de los alimentos más antiguos y universales de la humanidad. Recorreremos la historia de este milagro blanco que se extiende desde la alforja de los pastores nómadas hasta las mesas reales, desde las mesetas de Anatolia hasta los frescos sótanos de Europa. El origen del queso fue muy probablemente una casualidad nómada. Hacia el año 8000 a.C., en Oriente Medio, un pastor que transportaba leche en un odre confeccionado con estómago de oveja descubrió que la leche se había coagulado. Las enzimas naturales del estómago, el cuajo, habían transformado aquel líquido perecedero en un alimento duradero. Así nació el queso. Este hallazgo fue tan significativo que incluso aparece en la literatura antigua. En la Odisea, el poeta Homero describe cómo el cíclope Polifemo colaba la leche en cestas de mimbre y elaboraba queso en su cueva. Para los antiguos griegos, el queso era casi un arte sagrado. La mitología atribuía su enseñanza a Aristeo, hijo de Apolo. Además del cuajo animal, experimentaron con savia de higuera para coagular la leche, dando origen a los primeros ejemplos de fermentación vegetal. Los quesos prensados en cestas fueron los antepasados de lo que hoy conocemos como feta. Sin embargo, fue el Imperio Romano quien convirtió el queso en un

Verdadero ciudadano del mundo. Los romanos profesionalizaron su producción en lecherías llamadas casale, desarrollaron técnicas de ahumado, salmuera y aromatización con especias y frutos secos. Gracias a la red comercial romana, el queso viajó desde Britania hasta el norte de África, convirtiéndose en un alimento estratégico incluso para las legiones. Al llegar a Anatolia, el queso se revela como un arte de supervivencia. Con la domesticación de animales en asentamientos neolíticos como Çatalhöyük y Göbekli Tepe, comenzó la producción sistemática de leche y queso. Las vasijas perforadas halladas en excavaciones arqueológicas son interpretadas como coladores primitivos. En las estepas áridas de Anatolia Central y Oriental, el queso se prensaba en tinajas de barro que luego se sellaban y enterraban boca abajo. La tierra actuaba como refrigerador natural, manteniendo temperatura constante y absorbiendo la humedad excesiva. Esta es la tecnología de refrigeración más antigua de Anatolia. Uno de los legados más característicos de los pueblos nómadas es el queso tulum madurado en piel de cabra u oveja. El cuero respira, pero protege. Es una solución ingeniosa para transportar el valor nutritivo de la leche durante largas migraciones. El queso blanco es el más extendido en Anatolia. Desde Tracia hasta el Egeo y Mármara se produce con leche de oveja, cabra o vaca y se conserva en salmuera, lo que garantiza larga duración y lo convierte en alimento básico tanto para comunidades nómadas como sedentarias. Uno de los lugares más singulares de este viaje es el sumidero de Dible en Karaman. Esta cueva natural, a 36 metros bajo tierra, posee una flora bacteriana única. Los quesos que entran blancos salen meses después con un intenso color rojizo, resultado de la interacción con el microclima del lugar. En Anatolia Oriental, además, el queso se mezcla con hierbas silvestres que aportan propiedades antibacterianas y un aroma distintivo, convirtiéndolo casi en una medicina botánica. Ahora echemos un vistazo al viaje mundial del queso. En la cuenca mediterránea, el queso influyó incluso en el curso de la historia. Las legiones romanas lo transportaban como fuente esencial de energía. En la Edad Media, los monasterios europeos fortalecieron su poder económico gracias a la producción quesera, convirtiéndose en centros comerciales regionales. Francia es prácticamente un reino del queso. Como dijo el general Charles de Gaulle, ¿cómo se puede gobernar un país que tiene 246 variedades de queso? Entre sus hojas destacan el Camembert. Es un queso suave con moho blanco y textura cremosa, originario de Normandía. Con una historia que se remonta al siglo XVIII, es una parte importante de la cultura quesera francesa. El Roquefort está considerado uno de los quesos más antiguos del mundo. Este queso de mojo azul hecho con leche de oveja madura en cuevas naturales se produce con métodos similares desde hace aproximadamente 2000 años. El queso Brie fue elegido primero en una evaluación de quesos realizada en el Congreso de Viena y recibió el título de Rey de los Quesos. En Italia, el parmesano madura al menos 2 años y representa la esencia de la cocina italiana. La mozzarella, fresca y suave, es inseparable de la tradición mediterránea. Existen diferencias claras entre los quesos de Anatolia y los europeos. En Anatolia, el queso es ante todo un alimento práctico y nutritivo. En Europa, se convirtió en una obra de arte con la

largos procesos de maduración y técnicas refinadas. En Anatolia predomina la salmuera, en Europa el salado en seco y la maduración con mojos controlados en sótanos de temperatura y humedad específicas. Sin embargo, los pasos esenciales son universales: fermentación, corte, moldeado, salado y maduración. El queso es tiempo detenido. En cada pieza están las flores de la meseta donde pastaron los animales, la memoria milenaria del fermento y la huella del clima. Es leche transformada en historia. De generación en generación, este milagro blanco llegó hasta nuestras mesas. El queso es quizá el puente más delicioso entre el pasado y el presente, con el deseo de reencontrarnos en otro viaje gastronómico. Que sigan disfrutando del sabor. Hasta luego. El viaje de los sabores.

La vida cotidiana, vivir entre las ruinas. Lo que el mundo ve cuando mira a Palestina siempre es lo mismo. Edificios derrumbados, humo que se eleva, sirenas y noticias de muerte que llegan a las agencias. Pero la verdadera vida comienza en esos momentos silenciosos cuando las cámaras se apagan y se van. Porque Palestina no es solo un territorio marcado por el dolor y el duelo. Allí la vida encuentra de algún modo su camino para fluir, a pesar de ese peso tan terrible. Las personas no solo intentan respirar y sobrevivir, resisten activamente para vivir con dignidad. Quizás precisamente por eso, estas personas que se enfrentan cara a cara con las realidades más crueles del mundo se aferran a la vida con más fuerza que nadie. Con las primeras luces del almacener, la cola frente a una panadería en Gaza ya ha comenzado a alargarse. La gente habla de los asuntos del país mientras el aroma del pan recién horneado se extiende por toda la calle. A la misma hora, en una pequeña tienda de Jerusalén, se muelen granos de café. En Nablus, el aroma de ese café recién preparado resulta mucho más real que todas las noticias de guerra que se ven en televisión. También están quienes salen a la carretera de madrugada para llegar a los puntos de control de Cisjordania. Conocen muy bien esa espera agotadora que durará horas y, aún así, al salir de casa, nunca olvidan acariciar el cabello de sus hijos ni decir cuídate al cerrar la puerta. La vida resiste en silencio precisamente dentro esos pequeños gestos cotidianos. A veces la electricidad se corta y no vuelve durante horas. Pero en esa oscuridad absoluta, uno se encuentra con un joven estudiando en un rincón de la casa, esforzándose por leer sus apuntes a la luz de una vela o al tenue resplandor de su teléfono. Algunos con ese mismo teléfono en la mano intentan hacer llegar su voz al mundo entero a través de las redes sociales.

Alice. En ese momento, uno comprende algo. Hay luces que no se apagan ni siquiera cuando se va la electricidad. Desde alguna calle, de repente se escuchan las risas de unos niños. Esos niños usan dos piedras como portería y corren tras un balón desinflado en medio del polvo y la tierra. Incluso bajo los titulares más pesados del mundo, la infancia logra crear para sí misma un pequeño espacio para jugar. Allí reside precisamente el gran secreto de Palestina. Las personas se aferran con fuerza a sus hábitos cotidianos para no perder del todo el curso normal de la vida. Un desayuno por la mañana, una cena familiar, sentados juntos, o un vaso de té bien fuerte tomado en el balcón se convierten en el último pedazo de patria que le queda a uno entre las manos. Al caer la tarde, las calles recobran vida de nuevo. A pesar de la escasez y la privación, el aroma de la comida que se cocina en los hogares se cuela por las ventanas hacia la calle. Esas comidas reúnen a vecinos y familiares, la mayoría de las veces en mesas llenas de gente junto a los vecinos. En Palestina, compartir no es solo una antigua tradición, es una forma de sobrevivir permaneciendo el uno al lado del otro. Al atardecer se puede ver a familias caminando hacia la orilla del mar en Gaza. Sumergen los pies en las frescas aguas del Mediterráneo para olvidar, aunque sea por unos minutos, ese mundo situado que los rodea. Mientras los niños juegan con las olas, los mayores clavan la mirada en la línea del horizonte y permanecen así durante largos minutos. Para algunas personas, incluso mirar el horizonte es respirar la libertad. Y entonces, de repente, desde una calle resuena un grito de alegría. Esta vez no es por una mala noticia, es por una boda. Que no haya electricidad, que las calles estén sumidas en la oscuridad, que nadie sepa qué les deparará el mañana, no importa, esa boda se celebrará de todas formas. La gente bailará junta de todos modos, porque las personas preservan su fe en el futuro, sobre todo a través de sus propias canciones. Comprender Palestina no se reduce simplemente a contar las bombas que caen del cielo. Comprender Palestina de verdad significa reconocer al ser humano que sigue defendiendo la vida entre los escombros. Para los ojos del mundo, Palestina puede ser apenas un titular de noticias cargado de tristeza. Pero en ese preciso instante, en la pequeña cocina de una casa derruida, alguien sigue preparándote. Y eso es exactamente lo que mantiene a un pueblo completamente en pie, que la vida continúa obstinadamente a pesar de toda destrucción. En el próximo capítulo nos haremos partícipes de las historias de quienes han pagado el precio más alto por la libertad en estas tierras. Nos encontramos en el capítulo Prisioneros de la Libertad. Hasta entonces, cuídense.

En el episodio de hoy nos vamos a enfocar en movimientos volcánicos que causan desastres para los seres vivos. Los volcanes erupcionan tras la subida a la superficie y la liberación del magma y los gases en la corteza terrestre. El magma que se sitúa debajo de la corteza terrestre se encuentra de forma derretida bajo alta temperatura y presión. El magma se acumula en cámaras magmáticas dentro de la corteza terrestre y crea presión en estas cámaras. A medida que aumenta la presión, el magma comienza a desplazarse hacia la superficie. Al final, este material, que perfora violentamente la superficie, se derrama sobre la Tierra.

Los gases en el magma son generalmente combinaciones de vapor de agua, dióxido de carbono y nitrógeno. A medida que el magma sube hacia la superficie, los gases en su interior se mueven.

los gases penetren en la corteza terrestre y transporten magma a la Tierra como resultado de una violenta explosión. La intensidad de estas explosiones empuja las rocas a lo largo de kilómetros, lo que da lugar a la formación de montañas. Las montañas volcánicas se forman por el enfriamiento de materiales volcánicos, especialmente tobas y flujos de lava en la Tierra. Los montes Nemrut, Erciyes y Sübhan en Turquía, Etna y Vesubio en Italia, Fuji en Japón y Tambora en Indonesia son ejemplos de ello. El volcán más alto del mundo es la montaña Mauna Loa en las islas de Hawái de Estados Unidos, con su altura de 4.169 metros. Como resultado de la erupción, se arrojan materiales volcánicos a la atmósfera. Esos materiales incluyen fragmentos de ceniza y lava y grandes trozos de roca llamados bombas volcánicas y flujos piroclásticos, que son una mezcla de ceniza volcánica y gas inflamables. La intensidad de las explosiones varía según la fluidez del magma, la cantidad de gas del material que llega a la superficie y la estructura general del volcán. Las erupciones volcánicas, que son un resultado natural del proceso geológico, afectan fuertemente la estructura natural y humana. Los volcanes se formaron a lo largo de un largo tiempo en la escala de tiempo geológico. Las actividades volcánicas se observan más intensamente en las fases de la formación de nuestra Tierra. Durante este periodo, los volcanes dan forma a la superficie y la atmósfera de nuestro planeta y contribuyen a su forma actual. Por ejemplo, la actividad volcánica en la historia temprana de la Tierra jugó un papel importante en la formación de gases y vapor de agua en la atmósfera. Un programa producido por Murat Öram. 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

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Hemos llegado al final de nuestra emisión de hoy en la radio de La Voz de Turquía. Les deseamos a todos un hermoso día. ¡Hasta mañana!

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Como siempre, nuestra programación comenzará con las noticias de la jornada y continuará con los siguientes espacios: Bajo las estrellas de Anatolia, Cuentos celestiales, Atletas turcos sin fronteras y el tema del día: ¿Por qué la ley climática necesita 1.400 años de sabiduría ambiental islámica? 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

¿Qué tal? Saludos, titulares del día. El presidente Erdogan participará en la ceremonia de clausura del foro de cero residuos. Estados Unidos destruye dos drones iraníes que amenazaban el tráfico marítimo en el estrecho de Hormuz. El vicepresidente Yılmaz felicita a la República Turca de Chipre del Norte, campeona de CONIFA. Ministro del Interior de Pakistán visita Teherán para transmitir un mensaje especial al gobierno iraní. Y los detalles. El presidente de la República de Turquía, Recep Tayyip Erdoğan, continúa sus actividades en Estambul. El presidente asistirá al evento de la Fundación Cero Residuos, de la cual su esposa, Emine Erdoğan, es presidenta honoraria. La ceremonia de clausura se llevará a cabo el último día del foro, cuyo tema es el camino hacia Antalya, cero residuos como acción climática. El presidente Erdoğan también participará en la cena de gala que se celebrará a las 17 en el aeropuerto Atatürk de Estambul. El vicepresidente Yılmaz felicita a la República Turca de Chipre del Norte, campeona de la CONIFA. El vicepresidente de Turquía, Cevdet Yılmaz, felicitó a la Selección Nacional de Fútbol de la República Turca de Chipre del Norte, campeona del Campeonato Europeo de la CONIFA, Confederación de Federaciones de Fútbol Independientes. Yılmaz compartió un mensaje de felicitación en su cuenta oficial de redes sociales por el triunfo de la República Turca de Chipre del Norte. Destacando el gran orgullo que este logro ha brindado, Yılmaz expresó: "Felicitamos de todo corazón a nuestros futbolistas, al cuerpo técnico, a la Federación de Fútbol de la República Turca de Chipre del Norte y a todos los que contribuyeron, quienes representaron de la mejor manera posible al pueblo turcochipriota con su lucha y éxito a lo largo del torneo". Estados Unidos destruye dos drones iraníes que amenazaban el tráfico marítimo en el estrecho de Hormuz. Según un comunicado publicado en la cuenta oficial de X del Mandato Central de Estados Unidos, CENTCOM, esta mañana las fuerzas estadounidenses en Oriente Medio derribaron dos drones kamikazes iraníes que representaban una amenaza para el tráfico marítimo internacional en el estrecho de Hormuz. Las fuerzas estadounidenses están desplegadas y listas para mantener la defensa frente a la agresión iraní. Los ataques de represalia continúan a pesar de semanas de negociaciones indirectas entre Washington y Teherán para poner fin al conflicto, incluidas las lluvias de misiles de Irán sobre los aliados de Estados Unidos, Bahrein y Kuwait el pasado sábado. Temprano el sábado, CENTCOM informó que tras los ataques dirigidos al estrecho de Hormuz y a los países del Golfo, las fuerzas estadounidenses atacaron los radares de vigilancia costera iraníes en Sirik y la isla de Keshm. Posteriormente, la Guardia Revolucionaria de Irán anunció que respondió a estos ataques apuntando con misiles a bases militares estadounidenses en la región. Ministro del Interior de Pakistán visita Teherán para transmitir un mensaje especial al gobierno iraní. El ministro del Interior de Pakistán, Mohsin Naqvi, informó que durante su visita a Teherán, realizada como parte de los esfuerzos de mediación de Islamabad en el conflicto Irán-Estados Unidos, transmitió un mensaje especial de los líderes políticos y militares pakistaníes al líder de Irán. Hablando tras reunirse con el ministro del Interior iraní, Eskandar Momeni, Naqvi explicó que el mensaje fue enviado por el primer ministro Shahbaz Sharif y el comandante del ejército de tierra, Asim Munir, y lo calificó como una comunicación clave destinada a respaldar la diplomacia. Además, expresó su esperanza de que los esfuerzos diplomáticos contribuyan a reducir la tensión regional. Pakistán ha asumido un rol de mediador entre Teherán y Washington desde el estallido de un posible conflicto Estados Unidos-Israel-Irán el 28 de febrero,
El 8 de abril se logró un alto el fuego temporal a través de Pakistán, pero las disputas sobre su implementación y los posteriores desarrollos regionales interrumpieron las conversaciones. La visita se produjo después del encuentro del viernes entre Naqvi y su homólogo iraní Momeni en Bishkek, capital de Kirguistán, durante la reunión de ministros del interior de la Organización de Cooperación de Shanghái. Israel ataca una tienda de desplazados en Gaza, 6 palestinos muertos. Según fuentes médicas, al menos 6 palestinos, incluidos niños, murieron y 10 resultaron heridos después de que un dron israelí impactara una tienda donde se refugiaban civiles desplazados en la ciudad de Gaza. Testigos citados por la agencia Anadolu informaron que el ataque ocurrido el sábado en el barrio de El Rimal, al oeste de Gaza, destruyó completamente la tienda y dañó otros refugios cercanos. Las fuentes médicas confirmaron que 6 personas perdieron la vida y 10 más resultaron heridas. Hasta el momento, el ejército israelí no ha emitido comentarios sobre el incidente. Según las palestinas, el ataque se produjo mientras Israel continuaba violando el acuerdo de alto el fuego que entró en vigor el 10 de octubre. De acuerdo con datos de las autoridades palestinas, desde la entrada en vigor del alto el fuego, los ataques diarios de Israel han dejado al menos 951 palestinos muertos y 2.984 heridos. Seguimos presentando las noticias en la voz de Turquía. Corea del Norte envía mensaje nuclear ante

desde la visita de Xi. Nuestro programa no es negociable. Según la agencia surcoreana Yonhap, Kim Yo-jong, influyente hermana del líder norcoreano Kim Jong-un, afirmó antes de la visita del presidente chino Xi Jinping que el programa nuclear de su país no es en absoluto negociable. De acuerdo con la agencia oficial norcoreana KCNA, publicada el domingo, Kim Yo-jong declaró: "Nuestra condición como potencia nuclear no es negociable", y enfatizó que la administración de Pyongyang no tolerará ninguna amenaza. Pekín y Pyongyang anunciaron conjuntamente el viernes que Xi Jinping realizará una visita oficial a Corea del Norte los días 8 y 9 de junio. La Casa Blanca informó que tras la visita del presidente chino Xi y el presidente estadounidense Donald Trump, reafirmaron su objetivo común de la desnuclearización de Corea del Norte. Mientras Pekín no ha compartido detalles de las conversaciones, indicó que continúa trabajando en la cuestión nuclear mediante métodos propios para lograr una solución política. Inteligencia de Estados Unidos advierte sobre actividades de espionaje de Israel. Según un informe publicado el sábado por The New York Times, basado en funcionarios estadounidenses, los reportes de inteligencia de Estados Unidos han señalado preocupaciones sobre una amenaza de espionaje en aumento proveniente de Israel, justo en un periodo en que Washington mantiene negociaciones con Irán. El artículo indica que aunque Estados Unidos e Israel han estado conscientes y tolerando las actividades de espionaje mutuo durante mucho tiempo, algunos funcionarios estadounidenses consideran que los esfuerzos israelíes de recopilar información sobre la postura de Estados Unidos en las negociaciones con Irán han cruzado la línea. Se señala que Israel ha intensificado actividades de vigilancia contra altos funcionarios estadounidenses, incluidos Steve Witkoff, principal negociador de Trump, y Elbridge A. Colby y Michael Dimino, y del Departamento de Defensa. Un informe separado de la Agencia de Inteligencia de Defensa, DIA, señaló que debido a estas actividades de espionaje dirigidas a personal militar y funcionarios gubernamentales estadounidenses, el nivel de amenaza de contrainteligencia de Israel se elevó de alto a crítico. Estas preocupaciones surgieron mientras ambos países colaboran militarmente de manera sin precedentes contra Irán. A pesar del amplio intercambio de inteligencia táctica y operativa con Israel, los funcionarios estadounidenses creen que Israel busca obtener información más profunda sobre la estrategia de negociación de Trump y los cambios en su postura durante las conversaciones. El artículo advierte que cualquier intento del Pentágono de limitar el intercambio de información con oficiales israelíes podría complicar aún más la integración militar entre ambos países. Actualmente ya existe tensión entre Estados Unidos e Israel debido a que mientras Trump busca la diplomacia con Irán, Netanyahu intenta debilitar al país, a su gobierno y a sus aliados regionales. Actividades de espionaje sin límites. El informe de la DIA se elaboró después de identificar supuestos softwares instalados secretamente en teléfonos del personal estadounidense en Israel con capacidad para interceptar datos de comunicación. El Departamento de Defensa evitó hacer comentarios. Un funcionario de la Casa Blanca calificó las acusaciones como infundadas. Israel negó haber realizado espionaje contra funcionarios o instituciones estadounidenses. Funcionarios actuales y antiguos señalaron que Israel ha mantenido históricamente operaciones de inteligencia agresivas tanto contra aliados como contra adversarios. Sin embargo, consideran que en la actualidad Israel representa una amenaza de contrainteligencia mayor que cualquier otro aliado estadounidense e incluso que algunos adversarios. Un alto funcionario describió los esfuerzos
grupos de espionaje de Israel durante el segundo mandato de Trump como actividades sin límites. Se informó que el personal militar estadounidense en Israel o que trabaja con Israel es consciente de los riesgos y aplica estrictos protocolos de seguridad para proteger sus comunidades.

comunicaciones y dispositivos electrónicos. A pesar de la cercana cooperación, ambos países continúan resguardando su información más sensible. Y terminamos con el deporte. Turquía vence 2-1 a Venezuela en amistoso de preparación para el Mundial. La selección nacional de Turquía derrotó 2-1 a Venezuela en un partido amistoso disputado como parte de su preparación para la Copa Mundial de la FIFA 2026. El conjunto turco comenzó en desventaja tras el gol de Glequier Mendoza en el minuto 13. Sin embargo, logró igualar el marcador poco antes del descanso gracias a Barış Alper Yılmaz, que anotó en el minuto 44. En el minuto 54 apareció Yunus Akgün para marcar el 2-1 definitivo y sellar la remontada de los dirigidos por Vincenzo Montella. Arda Güler también destacó por su actuación, participando de manera decisiva en las jugadas de ambos goles turcos. No hubo más goles en el resto del encuentro y Turquía se quedó con la victoria por 2-1 en su último ensayo antes del Mundial. Segunda etapa de la concentración, Arizona, tras vencer 4-0 a Macedonia del Norte en Estambul, en su primer amistoso de preparación, los llamados Bizim Çocuklar, nuestros muchachos, concluyeron también su etapa de trabajo en Miami con el partido frente a Venezuela. La selección turca viajará ahora en un vuelo charter a la ciudad de Mesa, en el estado de Arizona, que servirá como su centro principal de concentración durante la Copa Mundial. Acabando de oír las noticias.

El cielo oculto en la piedra. Huellas de la astronomía en la arquitectura de Anatolia. En la Anatolia del siglo XIII, en la atmósfera intelectual profundamente estratificada, la astronomía no se limitaba a las páginas iluminadas por la luz de las lámparas en las celdas de las madrasas, que son instituciones educativas islámicas, ni a las silenciosas columnas de las tablas astronómicas Zik. Ese vasto corpus matemático acumulado acerca del cielo, los complejos cálculos del sistema sexagesimal, los arcos abstractos de la trigonometría esférica y los movimientos circulares de los planetas se fusionó con el genio arquitectónico de la época y quedó grabado en el corazón mismo de las ciudades, en el cuerpo de enormes monumentos de piedra. Quien atravesaba la puerta de una madrasa no entraba simplemente en un aula, sino en un espacio cuidadosamente calculado en proporciones, orientación y luz. El lenguaje de la piedra era silencioso, pero el orden que establecía no era independiente del orden del cielo. El lugar donde estos sellos se sienten de forma más clara y con mayor fuerza histórica es la madrasa de Yajabey en Kırşehir. En su acta fundacional de 1272 se establece explícitamente que fue fundada para la enseñanza de la ilmi heyet, que es astronomía física, matemática, e ilmi nujum, que es astrología, astronomía aplicada, lo que convierte a este edificio en una especie de bastión de la identidad institucional de la astronomía en Anatolia. Sin embargo, en Yajabey, el conocimiento del cielo no vive únicamente en los documentos escritos, sino también en el corazón del edificio, en su célebre estanque y en la abertura circular de su parte superior. Según una narración popular, las estrellas no se observaban directamente en el cielo, sino a través de los reflejos que caían sobre la superficie tranquila del agua de este estanque. Aunque no existe un manual técnico que confirme este método, el hecho de que una estructura de este tipo se encuentre en el centro de un edificio dedicado a la enseñanza de la astronomía es una clara señal del encuentro no casual entre el cielo y la piedra. En la noche, una estrella que no podía distinguirse en la oscuridad de la cúpula superior podía transformarse en un punto más sereno y medible en la superficie del agua. Incluso esta posibilidad sugiere que el dispositivo colocado en el centro del edificio no era una simple ornamentación. Este es el lugar donde una mente calculadora descendía el cielo al patio, transformándolo de una esfera abstracta en una realidad medible. Esta relación entre la astronomía y la arquitectura se manifiesta de forma más clara en la Gökmedresi, madrasa del cielo, en Sivas, especialmente a través de las nociones de tiempo.

y calendario, aunque hoy en día sigue siendo objeto de debate si el nombre Gök, cielo, proviene de las antiguas baldosas de cerámica turquesa que cubrían su fachada o de su profunda conexión con las ciencias celestes practicadas allí. Lo cierto es que, desde su construcción, el edificio ha estado asociado al concepto de cielo. La evidencia más concreta de este vínculo con la astronomía se encuentra en las figuras del calendario de las 12 animales turco en su portal monumental. Estos relieves muestran cómo el conocimiento del cielo, combinado con una antigua tradición calendárica procedente de Asia Central, se transformó en una práctica que organizaba la vida social y quedó grabada en la piedra. Algunos investigadores sugieren que la orientación del edificio y su forma de recibir la luz podrían responder a decisiones astronómicas conscientes e incluso que los ángulos del sol en los equinoccios y solsticios pudieron haber sido calculados de antemano. Aunque la evidencia precisa es limitada, resulta razonable pensar que en el siglo XIII los arquitectos capaces de determinar la Qibla, que define la dirección de la Kaaba en la Meca, y realizar cálculos calendáricos no ignoraban por completo estos movimientos celestes en el proceso de diseño. La madrasa con minarete delgado, İnce Minareli Medrese en turco en Konya, aborda este tema desde una perspectiva más vinculada a la hendese, que es un término otomano turco que significa geometría. Aunque no existen registros directos de observación astronómica en este edificio, la talla en piedra representa el nivel más alto del conocimiento geométrico de la época. Los motivos de nudos infinitos en el portal y las composiciones estrelladas no son simples decoraciones estéticas, son la traducción arquitectónica de círculos, arcos y ángulos, que en aquel tiempo constituían el lenguaje de la astronomía. El orden majestuoso del cielo se transforma en una simetría inquebrantable construida sobre la piedra en manos de los artesanos. Las tramas de piedra donde los círculos se extienden al infinito sin tocarse evocan la idea fundamental de la astronomía medieval: el movimiento circular perfecto. Aquí la frontera entre ornamentación y matemáticas casi desaparece. Aquí conviene abrir un paréntesis para subrayar una distinción importante. Estas estructuras no eran observatorios independientes y monumentales como los de la ciudad iraní Marrakech o la uzbeka Samarcanda. La situación en Anatolia era diferente, quizá incluso más integradora. Aquí la astronomía no se manifestaba únicamente en centros cerrados donde se instalaban grandes instrumentos, sino que estaba presente en los patios de las instituciones educativas, en el cálculo de los tiempos de oración y la Qibla, es decir, en el corazón mismo de la vida cotidiana. Por tanto, cuando observamos las madrasas selyúcidas, vemos un legado de dos capas. Por un lado, una actividad educativa demostrada mediante documentos. Por otro, ese poderoso vínculo con el cielo impregnado en la arquitectura y enriquecido con el paso del tiempo por las narraciones populares. Aunque no todos los relatos estén técnicamente probados, nos explican por qué estos edificios han sido recordados durante siglos como lugares cercanos al cielo.

0: Cielo. Al fin y al cabo, las mentes que hacían cálculos en la Anatolia del siglo XIII buscaban en la tierra, en el corazón de la piedra, un reflejo de aquel orden magnífico que contemplaban en el cielo. Estas madrasas no son simples edificios donde se impartían clases, sino que son las huellas más majestuosas que dejó sobre la tierra una civilización que intentaba comprender el firmamento. Estas construcciones que se elevan bajo la luz intensa, el horizonte vasto y el cielo abierto de Anatolia son testigos silenciosos de cómo la mente humana, al mirar hacia el cielo, afianzaba sus pies con más firmeza en la tierra.
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¿Por qué la ley climática necesita 1400 años de sabiduría ambiental islámica? En vísperas de la cumbre climática COP31, que se celebrará en la ciudad meridional turca de Antalya en noviembre, un nuevo estudio académico pone de relieve una fuente de gran relevancia que durante mucho tiempo ha sido ignorada por el derecho climático internacional. La jurisprudencia islámica. El manual de Cambridge sobre el Islam y el derecho ambiental, el Cambridge Handbook of Islamic and Environmental Law, publicado por Cambridge University Press, recopila 14 siglos de pensamiento jurídico islámico en ámbitos sobre la custodia ambiental, la gestión de recursos naturales y la gobernanza ecológica. A continuación, presentamos el análisis elaborado por Kazım Alam para TRT World sobre esta semana. Nida B. Ahmad, coeditora del manual y profesora de Derecho en la Universidad Berry, en Estados Unidos, explicó que la tradición islámica no es solo un patrimonio cultural, sino una fuente práctica de soluciones a la actual crisis climática. Ahmad afirmó que el derecho climático internacional tiene un canon escrito en lenguas de Europa Occidental por instituciones que reflejan supuestos jurídicos occidentales y esa historia excluyó tradiciones desarrolladas fuera de ese marco. Lo que hace el manual es visibilizar esa exclusión y aportar el material jurisprudencial necesario para corregirla.

Jilafa, que conectan a las generaciones presentes con las futuras, sistemas comunitarios de gestión de recursos como el IMA, que protegían ecosistemas sin lógica de mercado, marcos equitativos de derechos sobre el agua basados en la justicia, y más recientemente, litigios constitucionales en Pakistán que han convertido la degradación ambiental en una violación de la dignidad humana. Sin embargo, estas herramientas de gobernanza han permanecido en gran medida fuera del canon climático dominante producido en lenguas occidentales. Ahmad destacó que el papel de Turquía como anfitrión de la COP31 este año hace que esa brecha sea políticamente visible por primera vez. En uno de los capítulos del manual titulado Militarismo, Emisiones Climáticas y Ética Ambiental Islámica, una perspectiva transnacional sobre desmilitarización y justicia ecológica, Ahmad documenta cómo las guerras generan enormes emisiones de gases de efecto invernadero que siguen siendo en gran medida invisibles en las negociaciones climáticas internacionales. La guerra destruye la infraestructura ambiental de la que dependen las comunidades para sobrevivir, como sistemas de agua, tierras agrícolas y la estabilidad del suelo, explicó Ahmad. Irak, Gaza y Afganistán tienen poblaciones musulmanas cuyos entornos han sido degradados por décadas de actividad militar que no eligieron ni provocaron, dijo. Ahmad señaló casos específicos detallados en el manual. En Irak, guerras sucesivas transformaron las marismas mesopotámicas, el mayor ecosistema de humedades de Oriente Medio, en tierras áridas. En Gaza, Israel ha lanzado cientos de toneladas de explosivos equivalentes a al menos 6 bombas atómicas, del tamaño de Hiroshima desde octubre de 2023. Los repetidos bombardeos israelíes han destruido instalaciones de aguas residuales, infraestructura solar y tierras agrícolas, creando lo que el capítulo describe como una zona de desastre ecológico artificial. De forma similar, el material militar abandonado en Afganistán libera toxinas en el suelo y las aguas subterráneas, mientras que la deforestación causada por la guerra ha dejado valles sin cobertura vegetal, aumentando el riesgo de inundaciones y deslizamientos de tierra. Todos estos son efectos estructurales y no colaterales, insiste Ahmad. La ética ambiental islámica se niega a considerar la destrucción ambiental como un costo aceptable de la seguridad, afirmó Ahmad. Su argumento se basa en 3 principios. El primero es khilafa, o custodia, que considera a los seres humanos como responsables del cuidado de la tierra. El segundo es mizan, o equilibrio, que interpreta la alteración ecológica como una violación moral de la armonía establecida por Dios. Y el tercero es ADL, o justicia, que exige que la carga de la destrucción ecológica no recaiga sistemáticamente sobre las mismas poblaciones. La guerra tal como se practica actualmente viola los 3 principios simultáneamente, sostuvo Ahmad. Esto significa que la desmilitarización no es un argumento de estudios de paz añadido a la política climática. En una consecuencia directa de principios vigentes en la jurisprudencia islámica desde hace 14 siglos, afirmó. La exención de emisiones militares en el Acuerdo de París existe porque las mayores potencias militares del mundo se negaron a someter sus sectores de defensa a mecanismos obligatorios de rendición de cuentas. Otros capítulos de las 344 páginas del manual analizan temas como las raíces medievales del sistema de conservación HIMA en la gestión comunitaria de recursos, la flexibilidad de la ley territorial

Hanafi, se trata de una forma del régimen de tierras en el derecho islámico que ha sido configurada de acuerdo con las interpretaciones ijtihad de la escuela jurídica Hanafi, como posible remedio frente al desplazamiento rural y las leyes ambientales clásicas sobre costas y mares que regulaban aguas compartidas. Casos constitucionales pakistaníes, analizados en el volumen, ya han traducido principios islámicos de dignidad en derechos ambientales exigibles legalmente. En conjunto, el manual busca demostrar que la jurisprudencia islámica sobre el medio ambiente no consiste simplemente en ideas abstractas del pasado distante. Más bien, el conjunto de leyes ambientales islámicas constituye herramientas probadas y perfeccionadas durante siglos en distintas jurisdicciones. Ahmad afirmó que la pregunta para los líderes mundiales que se reunirán en Turquía es si las instituciones internacionales finalmente tratarán la tradición islámica como una fuente de derecho y no simplemente como un telón de fondo cultural. Los países que se reunirán en Antalya están soportando los costos ambientales de conflictos iniciados en gran medida por los mismos estados que introdujeron la exención en el acuerdo, concluyó.

La leyenda turca en la NBA, Mehmet Okur. Muy buenos días, estimados oyentes. Hoy hablaremos de una figura que hizo historia en el baloncesto al representar a Turquía al más alto nivel en la liga más exigente del mundo. Fue el primer jugador turco en ganar un anillo de campeón de la NBA y el primer jugador de baloncesto turco en disputar un All-Star. Un hombre que jamás soñó con la NBA mientras jugaba al fútbol en los barrios de Yalova, pero cuyo destino terminó llevándolo hasta allí. Les presentamos a Mehmet Okur con alias Memo. La historia comienza el 26 de mayo de 1979 en Yalova. Mehmet nació como hijo único de Abdullah Okur, funcionario municipal, y Nimet Okur, ama de casa. Durante su infancia jugó al fútbol como portero en las categorías inferiores. Sin embargo, a medida que crecía, ser arquero empezaba a perder sentido. Llegaría el día en que sus largos brazos tendrían que usarse no en la portería, sino debajo de la canasta. La señal de ese cambio llegó a través de una pantalla de televisión. Viendo con admiración los partidos de la NBA, el joven Mehmet descubrió que el baloncesto estaba hecho para él. A los 14 años comenzó a jugar baloncesto y en poco tiempo llamó la atención gracias a su altura y coordinación. Inició su carrera profesional en el Oyak Renault y luego vistió la camiseta del Tofaş con la que conquistó dos títulos consecutivos de la Liga Turca. Tras el cierre del club Tofaş, fichó por el Efes Pilsen y alcanzó su tercer campeonato en la temporada 2001-2002. En ese mismo periodo, también logró importantes éxitos europeos con el Efes Pilsen. Aquel antiguo portero se convirtió en una leyenda de baloncesto.

En el draft de la NBA de 2001, los Detroit Pistons seleccionaron a Okur en la segunda ronda en el puesto 38, pero Mehmet tomó una decisión madura y poco habitual para aquella época. Prefirió quedarse una temporada más en el FS Pilsen para seguir desarrollándose en lugar de jugar inmediatamente en la NBA. Paciencia y confianza en sí mismo. Así se resume la personalidad de Memo. En 2002 dio el salto a la NBA firmando un contrato con los Detroit. En su primera temporada, rodeado de estrellas como Chauncey Billups, Ben Wallace y Richard Hamilton, prometió 6,9 puntos y 4,7 rebotes en 72 partidos. En la segunda temporada, la llegada de Richard Wallace redujo sus minutos, pero aún así aportó 9,6 puntos y 5,9 rebotes por encuentro. Al final de la temporada 2003 y 2004, los Detroit Pistons derrotaron 4-1 a Los Angeles Lakers en las finales y se proclamaron campeones de la NBA. Al colocarse el anillo de campeón, Okur grabó su nombre en la historia del deporte turco como el primer y único atleta turco en alcanzar ese honor. Posteriormente firmó con Utah Jazz un contrato de 6 años y 50 millones de dólares. Durante las 7 temporadas que pasó en Salt Lake City, Okur se convirtió en una pieza clave del equipo. En su segunda temporada con el Utah, prometió 18 puntos por partido y mostró al mundo su verdadero potencial, su capacidad para decidir partidos con tiros en los últimos segundos le valió el apodo de Money Man entre los aficionados. A pesar de medir 2,11 metros, su precisión desde la línea de 3 puntos era revolucionaria para la época. Fue uno de los pioneros del concepto de stretch big, un pivot con capacidad de tiro exterior que hoy domina la NBA moderna. En 2007, debido a las lesiones de Allen Iverson y Steve Nash, Okur fue seleccionado para el equipo de la Conferencia Oeste y se convirtió en el primer jugador de baloncesto turco invitado a un NBA All-Star Game. Aquella noche, toda Turquía siguió el partido con enorme emoción frente a las pantallas. 2 años más tarde, el 12 de enero de 2009, firmó el récord de su carrera al anotar 43 puntos contra Indiana Pacers. Ese mismo año, renovó su contrato con el Utah Jazz por 2 años y 21 millones de dólares. El 17 de abril de 2010, durante un partido de playoffs contra los Denver Nuggets, Okur sufrió una rotura del tendón de Aquiles. La lesión lo dejó fuera tanto de los playoffs como del Campeonato Mundial de Baloncesto 2010 celebrado en Turquía. Después de un largo proceso de recuperación, regresó a las canchas, pero las lesiones recurrentes marcaron los últimos años de su carrera. En 2012, al anunciar su retiro a los 33 años, se despidió con sinceridad. Me despido de mi carrera de baloncesto, que comenzó en 1993, cuando tenía 14 años. Debido a las lesiones que sufrí en los últimos 3 años, entendí que ya no podía volver a ser el antiguo Mehmet Okur. Pero el baloncesto nunca lo abandonó. Entre 2014 y 2016, trabajó como embajador oficial de los Utah Jazz, y en septiembre de 2016 se incorporó a los Phoenix Suns como entrenador de desarrollo de jugadores, convirtiéndose

0: convirtiéndose así en el primer entrenador turco en formar parte de un cuerpo técnico de la NBA. Sí, estimados oyentes, hoy no hablamos solamente de un jugador de baloncesto, sino de una historia de perseverancia. Se trata de un viaje desde arquero de fútbol en los barrios de Yalova hasta levantar el trofeo de campeón en Detroit y llevar la bandera turca en el escenario del NBA All-Star. La carrera de Mehmet Okur seguirá demostrando a las nuevas generaciones de deportistas que descubrir tu talento tarde no significa el final y que lo verdaderamente importante es no perder nunca la determinación. Antes de despedirnos, los dejamos con la emoción de aquella histórica noche de campeonato de 2004. Recuerden que el éxito comienza cuando, como Memo, rechazas el rol que otros te asignan y decides escribir tu propia historia.
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Hemos llegado al final de nuestra emisión de hoy en la radio de La Voz de Turquía. Les deseamos a todos un hermoso día. ¡Hasta mañana!